0: 23 minutos. Escuchamos al gran combo de Puerto Rico, la Universidad de la Salsa. Cheque falso, oiga.
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0: Un cheque falso, papi. Hágame el favor.
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0: Hoy es miércoles, se parte la semana en dos.
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0: No sé si a ustedes les está ocurriendo lo mismo.
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0: Pero a mí se me está pasando el tiempo bastante rápido.
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0: Hágame caso, en Estico estamos dándonos el feliz año.
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0: Así que, si usted tiene propósitos,
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0: Propósitos, tiene metas.
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0: Tenga en cuenta que medio año ya se fue.
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0: Acelere, acelere, acelere para conseguir.

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1: 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Saludo para Edwin Jiménez, que está gozando. Envía video por ahí. Disfrutando de
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1: 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Saludo para Gaby también. Gaby, le mandamos un saludito que reporta sintonía por aquí a través del 601-533-732. Saludamos también a la gente del Basilón, a la gente de Torrente. 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
1: Por aquí me dicen, buenas tardes, Jorge Valencia, muchas bendiciones para solicitar un tema. Artista famoso, gracias, un fuerte abrazo. ¿Vos crees? No sé, estoy pensando yo. Artista famoso, ¿vos crees que de pronto...
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1: Si da, si entra en Salsa Rosa.
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1: Viejo Diego, me lo estoy pensando, ¿eh?
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1: A mí no me suena que artista famoso sea Salsa Rosa.
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1: A ver qué dicen los oyentes. A ver si los oyentes confirman.
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1: Un saludito por ahí para Deiner Giraldo, también la gente de la United, la gente de los Estados Unidos. Que siempre están por ahí en sintonía, también los escuchamos. Deiner, buenas tardes.
2: Jorge Valencia, muy buenas tardes. Soy Deiner Giraldo acá reportando sintonía desde West Palm Beach, la Florida, mi hermano. Acá para escuchar el programita bien sabroso hoy. Hoy me puede complacer con este temita, por favor. Tus amores, Raulín Rosendo. Muchas gracias y hasta luego.
1: Raulín, papi. Tremendo play. Hágale, papi. Eso es positivo en Salsa Rosa.
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1: Raulín, me gusta mucho, ¿oís? Tus amores de Raulín Rosendo, papi. Le confirmo.
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1: Leo me dice, estamos activos, estamos en Salsa Rosa. Estamos aquí, mejor dicho, estamos ready.
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1: Gracias, Leo, gracias por estar ahí conectado con nosotros a esta hora de la tarde. Saludemos también a nuestro amigo John.
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1: 1:27.
4: Jorge Valencia, papi, buenos días.
1: Buen día.
4: ¿Cómo vas?
1: Muy bien.
4: Acá John Arboleda desde West Palm Beach, en la Florida.
1: Para desearte
4: una buena tarde, hijo.
1: Gracias.
4: Para pedirte un temita. Amame en silencio, Grupo Controversia. Papi, gracias, un abrazo, buena tarde, que Dios lo bendiga, mijo.
1: Ámame en silencio, grupo, esa es nueva, papi. Esa pa' mí es nueva, ya la tengo ubicada, Controversia.
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1: Sabroso, oiga, sabroso. Me gustan esas recomendaciones, me gusta la Salsa Rosa, ya saben. Todos los mediodías aquí en Z.
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1: Y ¿sabe qué también me gusta? El yengeré. Bien adentro se titula esa canción, Orquesta Yengeré, esta hora de la tarde en Z.
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2: La que te mueve el piso, así es. Oiga, buenas canciones.
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2: Canciones que ustedes me solicitan, que ustedes programan. Desde todos los rincones del planeta.
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2: Al 601-533-732. Ya sabes, estamos en modo más 34. Más 34 desde Valencia, España. Para todo el planeta. 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
1: Gracias al arte del sabor, nosotros a esta hora de la tarde les compartimos este espacio. 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
1: 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Compartiendo con ellos. A ver qué me dice Diego. Diego me dice, cámbiamelo ahí, Jorge Valencia. Quiero quedarme en ti, Suprema Corte. Ahí sí, papi, ahí sí le confirmo. Ahí sí le confirmo, le confirmo, le confirmo, le confirmo, le confirmo, le confirmo, le confirmo.
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1: Más mensajitos, a ver qué nos cuenta por aquí. Edwin Jiménez, ¿qué dice Edwin Jiménez?
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3: Buenas tardes, mi Jorge Valencia.
1: Epa, buenas tardes.
3: El dueño del sentimiento. Ay. Papi, regáleme una cancioncita del Flaco y Santiago.
1: Ok.
3: Se llama Una Mujer Como Tú. Para ella que está cumpliendo años hoy. Ay, gracias, Juanita.
1: Uy, con suspiro y todo, papi, con suspiro y todo.
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1: Lo que más me gustó fue el suspiro, papi.
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1: El suspiro lo fue todo en esa nota de voz. Yo le confirmo, le confirmo, le confirmo, le confirmo, le confirmo, le confirmo. Y que viva el amor, papi.
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1: Que viva el amor. ¿Dónde está la gente que está enamorada? Este programa es para los enamorados.
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1: También para los despechados. Para los que queremos parchar.
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1: Para los que simplemente queremos escuchar romantiqueo, mermelada, claro que sí.
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1: Señor Vargas, ¿cómo le va? Me dice, buenas tardes, Jorge Valencia, aquí reportándome. Reportándome desde Barcelona.
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1: Para pedirte un tema, fondo y forma de la Suprema Corte.
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1: Bueno, sabroso, mira que en la Suprema me la están pidiendo mucho esta semana, ¿oís? Me están pidiendo bastantes canciones de la Suprema Corte esta semana. Buen dato.
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1: Tocayo. Le confirmo, por supuesto que sí, Tocayo. La gente de la ciudad Condal, la gente de Barcelona, que también nos amplifica, que también nos escucha.
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1: Digo, nos escuchan desde muchos, muchos rincones. Por aquí tengo a alguien también que reporta sintonía desde Oslo, Noruega.
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1: Jefferson, buenas tardes. ¿Cómo estás?
4: Buenas tardes para el dueño del sentimiento.
1: Epa.
4: Y la audiencia de la Z, aquí en Salsa Rosa. Mi papacho, tengo una bella petición por ahí, que me colabore.
1: Okay.
4: Mi quitadera, No Te Da. Y seguimos conectados con la Salsa Rosa, dirigida y creada por la máquina Jorge Valencia.
1: Epa.
4: Me confirma.
1: Papi, le confirmo.
5: Vaya qué rico, vaya qué rico.
1: Sabroso. Miki Taveras.
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1: Miki Taveras es dominicano, ¿sí o qué?
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1: Papi, la tenemos lista. La tenemos ya asociada a nuestro playlist. Que tengo un parche bacano también en Altamar.
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1: Ustedes se han parchado a escuchar Despecho Vallenato.
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1: Ustedes se han parchado en algún barco agropecuario.
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1: Papi, ya hay uno. Hay un summer agropecuario, hay un barquito sabroso en Altamar.
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1: A gozar, papi, el domingo 16 de agosto en Altamar. Con el summer agropecuario. Ahí va a estar Valentín Amor. El primito.
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1: Grandes invitados, grandes artistas. Nuestro amigo Cristian Grisales.
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1: Buenos cantantes.
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1: Los invita el primito. El primito, oiga, el primo. Se va a tirar ahí un agropecuario summer.
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1: No. No puede pedir salsa de día, papi. Ese ya estamos en modo la primera FM. Así es, 92.3, donde usted escucha también música agropecuaria, vallenato. Música para planchar. Este número mejor si se quiere parchar ese día. 603-244-702.
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1: 603-244-702. Summer Agropecuario.
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1: Me gusta el parche, ¿oís? Primito.
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1: ¿Cómo sería? Cuénteme a ver. Hábleme claro. Julie me dice: Hola, buenas tardes. Aquí en Full Sintonía. Porfa, ¿me puedes poner Más Quiero Más? Sala Opus, ¿sí o qué? Julie, ¿sabe cositas o yo? ¿Sabe cositas?
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1: Gracias, con mucho gusto. Gracias a ti. Siempre agradecido con toda la audiencia.
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1: están siempre
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1: super conectados. Venga, un par de mensajes más. Una con 46 minutos, un par de mensajes más y seguimos con Melocha Sabrosa. Andrés, buenas tardes.
6: Buenas tardes, Jorgito Valencia.
1: Epa.
6: Aquí sintonizado con la mermelocha de salsa rosa.
1: ¿Cómo ves?
6: A ver si me puedes complacer con un temita, mi rey.
1: Ok.
6: Pura mágica de Ronda Sentimentera.
1: El
6: un
1: original,
6: abrazo,
1: ¿no?
6: Y feliz turno.
1: Listo. Listo, papi, ya lo dijo. Pura mágica, aquí lo tengo. Gracias por la petición, papi, ya está.
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1: Está montada, papi. Pero le pongo la original, ¿no?
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1: Cuénteme, a ver, le pongo la original.
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1: Ronda Sentimentera. La original, ¿no? Hágale, papi, eso va. Eso se fue del 94 a canción, papi. De 1994. ¿Qué estaba haciendo PTR en el 94? Contame.
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1: ¿Qué estaba haciendo? Contame, pues. Yo les voy a contar a esta hora que estamos a nombre y en una presentación de Horizon Auto.
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0: seguimos gozando a través de la FM, a través de nuestra frecuencia modular 91.8. Con salsita rosa, como esa de Eddie Santiago.
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0: Excelente petición musical.
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0: Solo romantiqueo.
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0: Salsita rosa para todos a esta hora de la tarde, como todos los medios días.
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0: Perfecto, Andrés, reconfirmado.
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0: ¿Quién les habla? Un servidor, Jorge Valencia, el dueño del sentimiento.
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0: ¿Qué salsita rosa querés escuchar? Contame. ¿Cuál querés escuchar?
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0: Yo te la programo de una. En mente como los muñecos. Al
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0: Por aquí me dice Robinson, háblame mi rey, un temita pa' enamorados. Se lo suelto sin ti. La Perú salsa All Star.
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0: Sabroso. Sabroso, papi. Positivo en salsa rosa.
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0: ¿Qué dice por aquí PTR? Contámelo todo, PTR. ¿Qué te está pasando? ¿Qué te está sucediendo? ¿Dónde estás? ¿Desde dónde nos escuchás?
2: Buena tarde, Jorge Valencia.
0: Epa.
2: Reportando sintonía, PTR, por siempre. Quisiera escuchar un temita, okay. Hombre. Canta el Rocky, Lamento. Seguimos pegados de la mejor, la Z, la que nos prende de todo. Shh.
0: Oiga, papi, le cuento que me gusta la canción, me gusta. ¿Pero qué más me dice usted por aquí? A ver.
2: Jorge, en el 94 estábamos con el fusil al hombro. Ay. Con nuestro glorioso ejército de Colombia.
0: Ok. Vea, pues.
2: Con el fusil al hombro y escuchando siempre la buena melodía, la salsa.
0: Sabroso, papi. ¿Pagando servicio o qué? En el 94 estaba en el ejército, pues. Buen dato, papi, buen dato.
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0: Lamento del Rocky. Tremendo play.
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0: Y reconfirmado, brother. Les confirmo también que mi compañera Gisela Acevedo este viernes va a estar en Qué Chimba Paf.
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0: En Qué Chimba Paf va a estar en un evento de pura salsa golpe.
1: Salsa rock.
0: Si a usted no le gusta la salsa golpe, no vaya.
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0: Sí, hombre, hay que ir a aprender también un poquito de salsa golpe. A ver si mi compañera Gisela Acevedo nos enseña un poco. Queremos disfrutar de ese evento. ¿En Qué Chimba Paf? ¿Dónde está? Ya le doy la dirección.
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0: Calle Godofredo Ross número 4. Vamos a gozar de pura salsa golpe. ¿En Qué Chimba Paf? Con mi compañera Gisela Acevedo, la dama de la radio. Reserven al 695-261-330.
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0: 695-261-330.

0: saludando también a esta hora en la tarde a nuestros amigos del Punto de Fercho en la calle Jacomar número 53, que siempre están activos, activos, activos, operativos.
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0: Saludito, saludito para Isa, para Fercho, para toda la familia del Punto de Fercho.
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0: Pues compartimos ese saludito. No olviden que dale, puede pegar a los aliños bien ricos.
1: 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Pues
0: como siempre, activos, escuchándonos. Abrazos.
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0: Y seguimos compartiendo melodía. Buena melocha. Por aquí me pedían una de Miki Taveras.
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0: Buen play.
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1: Oiga, pilas, pilas. 2:12.
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1: ¿Cómo le puede decir una gorra? Aparte de gorra, cachucha, ¿cómo más le puede decir?
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1: Y tiene su propia línea de gorras. Salsa Rosa tiene una línea de gorras bacanísima.
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1: 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Así que ya lo saben.
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1: Vayan allí a su página de Instagram.
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1: Y vean un poquito de lo que les estoy hablando. 2:13.
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1: Si me hace llegar el mío, hágame el favor. Flor de Loto.
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1: ¿Cómo estás, Flor de Loto? ¿Cómo te va? ¿Cómo te encontrás?
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1: Saluditos. Tengo por aquí también, a ver, que no tengo el nombre.
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1: Royman. Royman nos reporta también sintonía al 601-533-732.
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1: Nos envía nota de voz. Buenas tardes.
4: Entonces, mi hermano Jorge, ¿todo bien o qué, mi hermanazo?
1: Excelente,
4: espero
1: papi.
4: Espero que esté bien metiendo la melocha sabrosa, mi hermano. Le está metiendo rico hoy.
1: Gracias, papi.
4: Oiga, reportándome de Montserrat, usted sabe, de Montserrat, siempre entonado, papi, con la Z.
1: Boavis.
4: Mi hermanito, un temita suave ahí, de King de los Santos. Cierra la puerta, confírmemelo.
1: Cierra la puerta de King de los Santos, papi. Le voy a confirmar porque ya la tengo. Le confirmo, papi, le confirmo, le confirmo, le confirmo, le confirmo, le confirmo. Cierra la puerta.
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1: Oiga. Tremendo play de King de los Santos. Óigame bien. Tremendo play. Tremenda canción.
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1: Ya está lista. Ya está montada en la playlist de Salsa Rosa.
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1: Hola, hola, hola. Buenas tardes. Para desearle un feliz cumpleaños a la más linda, a la mejor. La dama de la radio. Que Dios la bendiga y cumpla muchos años más.
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1: Que todos sus deseos se cumplan. Atentamente el punto de Fercho. La queremos. Oiga, qué bonito ese mensaje, ¿no?
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1: Qué bonito, qué bonito. Claro que sí, tenemos que felicitar a nuestra compañera, la dama de la radio, a Gisela Acevedo.
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1: Excelente ser humano, excelente persona.
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1: La verdad que sí, coincido, coincido. 100%, 200%.
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1: Feliz cumpleaños, señorita Giselle Acevedo.
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1: La dama de la radio. Ya saben que más tarde ella va a estar por aquí también.
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1: Para que le manden 1,000,000 de felicitaciones.
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1: Revienten el WhatsApp el día de hoy felicitando a la dama de la radio, que yo sé que la van a hacer muy feliz.
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1: Así que ya lo saben.
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1: ¿Qué le pasó, Deiner? ¿Qué le ocurrió? ¿Qué te ocurrió, amigo mío?
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1: Si estás así por la canción, ya sonó hace un rato.
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1: Confirmada y programada. Confirmada y programada.
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1: Y seguimos, por supuesto, seguimos. Por aquí tengo más música, más canciones.
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1: En esta salsita rosa de miércoles, ya lo sabes.

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0: vamos por partes. 2:27.
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0: Ahora estamos en una presentación de Horizon Auto.
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0: Por supuesto que sí. Escuchábamos esa canción de ¿Qué nos pasó? Del señor Javier Vázquez. Estoy mirando la discografía.
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0: Todas las canciones que ha cantado Javier Vázquez. Con Grupo Niche, con Son de Cali.
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0: De manera individual. Cuando emprendió su carrera como solista. Y tiene un repertorio.
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0: Sabroso. Sabroso.
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0: Sin sentimiento. Necesito llorar.
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0: mi hijo y yo.
1: Hizo.
0: Salud. Sin palabras.
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0: Ese día. Oiga, no, tiene muy
1: la
0: muy buenas canciones.
1: Hizo.
0: Eso va a ser un éxito asegurado. En discoteca Majimbe, Javier Vázquez, ¿no sabías?
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0: No. ¿Cómo no vas a saber ya si eso es?
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0: Es una bomba ya. Javier Vázquez en discoteca Majimbe, el 7 de agosto, prográmese. Prográmese que ese día vamos a gozar muchísimo. Ese día nos vamos a parchar bien sabroso con Javier Vázquez, ¿oyó?
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0: Pilas. Ahí con DJ Fran el chamaco, DJ Nelson.
1: El piso.
0: El malandro.
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0: Majimbe lo que hay, ya saben, San Vicente Mártir. Número 200.
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0: Este 7 de agosto. Gozamos con Javier Vázquez. Tremendo, tremendo.
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0: Yo tengo hasta la percha, papi. Hasta la percha, papi, ya tengo. Con eso le digo todo.
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0: Con eso le digo todo. Voy con oyentes. ¿Qué me cuentan los oyentes a esta hora de la tarde?
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0: 2:29, Fabián. Buenas tardes.
3: Hey, gorrito. ¿Cómo estamos, mi hermano?
0: Excelente.
3: Contando sintonía de acá y de Teruel, mi hermano.
0: Teruel. Muy bien.
3: Gorrito, papi, en la cancioncita ahí, eso yo no sé. Eso suena como rosa, suena como golpe, suena como todo, pero suena riquísimo.
0: Vamos a ver.
3: Ellos, Sara, los hermanos Lebrón. Suéltelo, papá, que eso... Eso tiene combinación de todo.
0: Repetímela.
3: Riquísimo. Ellos, Sara, los hermanos Lebrón. Suéltelo, papá, que eso... Eso tiene combinación de todo. O sea, a los morenos nos gusta así. Todo un sancocho.
0: Papi, me gusta. Hello, Sara, sí, okay. Me gusta como, papi, me gusta como me lo planteas, ¿oís? Me gusta como me lo planteas.
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0: Estoy pillando ya la canción y entiendo por dónde van los tiros. Hay matices de salsa rosa.
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0: Y hay una mezcla muy Lebrón, por supuesto.
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0: Papi, le confirmo. Hágale. Sin miedo al éxito, papi.
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0: Le confirmo, papi.
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0: Por aquí me dicen, Jorge, buenas tardes. ¿Me puedes colaborar con un tema? Hágale. Vida vencida, gran combo. Uf, tremendo, papi. Gracias, mi papacho. Gracias a ti, Farid.
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0: Cuenta con ello. Hola, papi. Te mando un abrazo. Y pedirte una canción dedicada a Sandra. Me haces falta.
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0: Del autor que vos quieras. Sandra.
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0: Estás viendo, ¿no? Como tenés al muchacho. Estás viendo como tenés a Ronald, ¿no?
1: Como tenés
0: a Sandra. Dios mío, bendito.
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0: Espérate que estoy descubriendo es quién es el personaje.
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0: Ya está ubicado, ¿oís? Está ubicado.
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0: Somos rongo.
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0: Hacele que esa se la dedicamos a Sandrita.
1: Hacele.
0: Vamos a mandarle
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0: Un mensaje para que esté ahí atenta. Me haces falta, Sandra. Ay, Dios mío, este man salió enamorado y todo, ¿eh? Tío Ronald, papi, un abrazo.
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0: Un abrazo, papi.
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0: Me encanta este programa. 2:32.
4: Vaya qué rico, vaya qué rico.
0: Tengo ya pensada una bien sabrosa, bien deliciosa. Edu, papi, ¿cómo estás?
5: Jorjito, activado con la melocha.
0: Epa.
5: Por acá en Sagunto, Puerta Sagunto.
0: Sabroso, papi.
5: Armonizado con la salsita rosa, mi hermano.
0: Vamos.
5: A pedirle un tema, por favor.
0: Ok.
5: Tú y yo, de la misma gente. Un play. Mermelada.
0: Me gusta.
5: como siempre.
0: Me gusta la canción, papi.
5: Un saludo, gracias por el apoyo, mi hermano. Bendiciones.
0: Nada, papi, le confirmo.
5: Digo que se dice gorras o techos, porque cachucha es como de la pubertad, cuando pierde la cachucha.
0: Bueno, no, pero también es válido, ¿no? Es válido, gorra, techo, cachucha, es válido. Nuestros amigos de California Eurocast, papi, le confirmo. Tú y yo, la misma gente, me gusta esa canción, papi, viejo Edu. Desde Sagunto, desde Puerto de Sagunto. Le mandamos un abrazo, papi.
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0: Por aquí me dicen, confirmámelo. ¿Qué le confirmo, papi? Espere, a ver. Espere, lo escucho, a ver qué es lo que quiere que le confirme. A ver, viejo Julián, buenas tardes.
6: Buenas tardes, George. ¿Qué más, papá? El caballero y el sentimiento. Ay. Sí, señor y señoras.
0: ¿Cómo?
6: Mi George.
0: Cuéntemelo.
6: Estaba anunciando ahí Javier Vázquez. Vamos a meterle un disquito ahí al grupo Nietzsche.
0: Hacele.
6: Canta Javier Vázquez. Debiera olvidarla. Muchas gracias, papá. Bendiciones.
0: Oiga, tremendo, ¿yo? Debiera olvidarla de Grupo Nietzsche. Papi, ¿me lo va a confirmar? ¡Claro, me lo confirmo!
1: Estamos
0: en modo Javier Vázquez, papi. Le confirmo.
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0: Como diría mi amiga Lina.
4: ¡Vaya, qué rico!
0: ¡Vaya, qué sabroso! Juanito, buenas tardes.
7: ¿Qué dice mi papacho? ¿Qué dice? ¿Cómo amo mi rey? Bendiciones,
0: epa,
7: mijo. Vea, papi, para que me coloque una melocha.
0: Háganle.
7: Hoy me dices que te vas de Miles Peñas.
0: Listo.
7: Me lo confirma mi papacho. Dios me lo bendiga, mijo.
0: Cuenta con ello, papi, cuenta con ello. 2:34 minutos. 2:34 minutos. Seguimos gozando, seguimos disfrutando esta hora de la tarde. De buena salsita rosa. Por supuesto, de todas las invitaciones que nosotros les vamos realizando a ustedes a lo largo de este programa. Por ejemplo, ¿qué haces el viernes? Contame qué haces el viernes. 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
1: Y por aquí llega el señor Eddie Santiago, canción que va dedicada para Sandrita, vea. Sandrita, me haces falta, ¿oís? De parte de Ronald. ¿Cómo me haces?

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1: Señorita Lucía, buenas tardes. ¿Cómo le va? Sí, yo sé que está ahí.
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1: Te saludo. Como saludo también a Marta.
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1: Marta también me dice por aquí.
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1: Que le gustaría que le ayudáramos.
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1: Con un anuncio de aquí la habitación en Torrente. Para señora responsable, limpia y ordenada.
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1: Si ustedes quieren, pueden llamar al 654-809-548. Con mucho gusto, Marta.
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1: Saluditos.
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1: ¿A quién más tengo por aquí? Analí.
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1: Analí, ¿cómo estás? ¿Cómo te va? Otro corazoncito para ti, hombre, por favor.
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1: Buenas tardes, mi hombre. ¿Me puede complacer un tema que se llama
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1: Peligro? Peligro, alta tensión, de Héctor William Sombra. Muchas gracias, soy Mauricio, parcerito.
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1: Pues la verdad, papi, la vamos a mirar. No tengo ni idea cuál es esa canción.
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1: Si es rosa, papi, cuente con ello que eso va.
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1: ¿Sabes para dónde nos vamos también? 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
1: Sabroso, oiga. Me han mandado las imágenes.
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1: Me acaba de dar un hambre tremenda. 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Para allá es que vamos, papi. Para allá es que vamos.
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1: Centro Comercial Nuevo Centro, ya lo sabes.
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1: Tengo varias canciones para programar, varias canciones que ustedes han solicitado al 601-533-732. 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
1: Ya lo dijo mi papacho. Ya lo dijo. Tengo por aquí también nota de voz. Diego Ramírez se reporta. Vamos a saludarlo. Buenas tardes.
4: Buenas tardes, Jorge Valencia.
1: Epa.
4: Estoy en parcerito aquí reportando sintonía de los polígonos de Paterna.
1: Sabroso.
4: El jeque, la salsa rosa, papá.
1: Ay.
4: Bueno, Jorgito, esa melodía está mela.
1: Gracias,
4: mela,
1: papi.
4: Caramela.
1: Ya lo dijo.
4: Bueno, Jorgito, para pedirte un tema de la octava dimensión, lo que yo siento por ti. Vale, papá, la seta y salsa rosa te prende.
1: Papi, ¿sabes una cosa? Me gusta mucho. Me gusta mucho, estoy aquí ya, la tengo, papi, la tengo lista. Me gusta mucho la octava dimensión. Me trae muchos recuerdos.
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1: Ellos ensayaban ahí debajo de mi casa. Imagínate vos.
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1: Ensayaban debajo de mi casa. Para que te imagines, para que te hagas una idea.
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1: La octava dimensión. Una orquesta 100% caleña.

0: Mami, le confirmo, por supuesto que sí. Lo que yo siento por ti en la octava dimensión. Recontra reconfirmado, papi. Seguimos en Salsa Rosa.
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0: Seguimos disfrutando de buenas canciones. Y por aquí me tiraron un tema.
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0: Al solicitarlo me decían, papi, no es 100% rosa, tiene rosita, tiene una mezcla. Son los hermanos Lebrón.
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0: Y lo dicho, tiene un poquito de todo. La confirmamos, la programamos a esta hora de la tarde. Hello, Sara, hermano.

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2: Lamento, lamento del Rocky.
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2: Ese tema es por los siglos de los siglos.
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2: Un tremendo play, mermelada de la buena, romantiqueo sabroso.
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2: Saluditos, PTR.
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2: Tremenda melocha, ¿oyó?
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2: Nosotros nos vamos despidiendo, nos vamos yendo.
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2: Cositas, repaso, repaso, repaso.
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2: Tenemos un barco. Tenemos un barco agropecuario. El barco agropecuario.
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2: El Summer Agropecuario. Sí, señores.
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2: esa no se la esperaban, ¿sí o no? Gracias al primito. A nuestro compañero. Vamos a tener una rumba bien bacana. Les voy a decir cuándo, el 16 de agosto. El 16 de agosto, el barco agropecuario Valentina Amor.
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2: Valentina Arce va a estar ahí animando. Cristian Grisales.
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2: Van a haber cantantes, sorpresas, papi, chupitos, cócteles de bienvenida, mejor dicho.
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2: Prepare el hígado, papi. Prepárenlo.
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2: Para vacilar ahorita en veranito, papi. Esa rumba es totalmente asegurada.
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2: Mañana volvemos con más yengeré, más salsita rosa, más romantiqueo. Mañana ya es jueves. Mañana ya es jueves, amigos míos.
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2: La jornada laboral, los que todavía estén trabajando, sea leve. Take it easy. Con tranquilidad.
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2: día a día, ¿sí o no?
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2: Vamos, vamos superando día a día. Lo vamos consiguiendo y llegar el viernes, papi. Es primordial, primordial.
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2: ¿Cómo nos gusta el fin de semana, sí o qué? Nos encanta el fin de semana, por eso el viernes.
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2: El viernes 7 de agosto, acuérdense que tenemos conciertazo.
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2: Javier Vázquez en discoteca Majimbe. 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Papi, lo dicho, el fin de semana es donde se goza.
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2: Aunque en veranito, la verdad.
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2: Cualquier día es bueno para gozar. Mañana más.
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2: Mañana más y mejor porque sí se puede. Un servidor que les habla, Jorge Valencia, el dueño del sentimiento.
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2: No se olviden que se les quiere de gratis y que Dios los bendiga. Voy a cerrar bloque de éxitos con la octava dimensión.
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2: La octava dimensión, una orquesta Made in Cali, 100% Valle Caucana. Esta canción que se titula Lo siento por ti, disfrútala, hasta mañana.
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Sí, señores, estamos en Conexión Z a las 5 de la tarde, 23 minutos. Les doy la cordial bienvenida a todos nuestros oyentes que están ahí al pie del cañón en la cita de las tardes que se llama Conexión Z. Saludándoles cordialmente en esta tarde nuevamente Giselle Acevedo, la dama de la radio.

0: el día más bonito del año. Ay, ando súper feliz. Así que ya saben, pues los quiero súper activados a través del WhatsApp en Conexión Z. Buena música la que les traigo a esta hora de la tarde. Oiga, llega esto, escuche, escuche.
1: Ahí, ahí, ahí.
0: ¿Escuchó esa? Pues esa no es. Ahorita le voy a... le pongo la que... Esa sí es, vea. Roberto Luis.

tengo. Yo hoy soy un poquito romanticonga y nos vamos con esa canción romántico. A las 5 de la tarde, 25 minutos. Ese día en que yo te conocí, yo supe que eras para mí. Gisela Acevedo te acompaña.

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1: Seguimos subiendo la temperatura este miércoles, 5 de la tarde, 29 minutos. Vámonos, mi muchachita, vaya practicando los prohibidos porque ya falta menos para el viernes.

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3: Sí, señores, esa soy yo, una voz con mucha salsa, mejor la voz más sensual del FM, que te sigue acompañando en esta tarde de miércoles a las 5 de la

0: ¿Qué pasa, señor productor? Hágame el favor. Me hizo cosquilla. 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
0: Y paso también a recordarles que este viernes vamos a estar con todos los motores en el Pub Quechimba, calle Godofredo Rosa. Ahí vamos a estar con toda la rumba, pura salsita de golpe. Así que si usted es salsero de oído, salsero de pura cepa, los espero este viernes en Quechimba, el pub que es una chimba. 5:35 PM, vámonos con reporte de sintonía. Los oyentes que están ahí al pie del cañón, 601-533-732. Vamos a ver quién nos saluda a esta hora. Flaco, o flaco, ¿qué tú dices, flaco?
2: Oye, flaca, buenos días aquí.
0: Oye, flaco.
2: Es el cumpleaños tuyo, me dijo Deiner. Ah, pásala sí, bien, sé feliz, aunque no sea con nosotros. Un beso grande. Aquí te he mandado muchas felicidades desde Estados Unidos. Desde la Yuma, como dicen los cubanos.
0: Sí, señor.
2: Desde la Yuma. Un besote, mi niña, que la pases bien y muchas bendiciones.
0: Gracias, mi amor. Un besote para ustedes. Gracias por ese reporte de sintonía diario que además me alegra en el día. El mejor cumpleaños lo puedo pasar yo al lado de ustedes, después de mi familia, con todos ustedes, que también son mi familia. Me alegran el día, me ponen, mejor dicho, súper contenta y más escuchar esos mensajes tan bonitos. Un abrazo muy grande. También tenemos a Mariluz. Me dice, feliz cumpleaños, Giselle, que Dios te dé muchos más, llenos de muchas bendiciones. Un abrazo. Como te quise yo, de la Sonora. Claro que sí, mi amor. Como te quise yo. Nadie te que... Tremendo temazo. Señor productor, que me parece, pone las pilas. Cinco de la tarde, 36 minutos. 5:36. Seguimos con más reporte de sintonía. 601-533-732. Manitas dice, buenas tardes, bizcocho aquí reportándome para desearle un feliz cumpleaños y que papito Dios me le regale muchos años más de vida y salud. Para enviarle saludos a Roberto, Transportes Vitafer, a Chancho, a Russo, a Kevin, que están repartiendo ese paquete, y a ver si me complace con el tema. Ella dice, ay, que esa canción a mí me encanta, ¿oís? Más bacana. Que me partan la torta, ay, qué rico.
3: Qué rico.
0: Ojalá, hombre. Gracias, mi amor, por ese aporte musical y por ese saludo tan lindo. Un abrazo muy grande para ti. Ella dice, la voz de Cheo Andújar, el grupo Chaney. Ella dice que me quiere, que si mi amor se muere, ¿será verdad? Leito el salsero que dice, mi amor, muy buenas tardes.
4: Buenas tardes. Reportando sintonía, el viejo Leo. ¿Qué tal, Giselle?
0: Bien, mi
4: felicidades,
0: amor.
4: Es un cumpleaños. ¿Cómo?
0: Gracias,
4: felicidades.
0: Mi amor. Gracias, mi vida.
4: Que lo pase muy bien.
0: Gracias.
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0: Hágale,
4: un temita para gozar, Giselle.
0: ¿Cuál ve?
4: Ya que estamos aquí de celebración.
0: ¿Cuál?
4: Un temita chévere ahí del Gran Combo de Puerto Rico.
0: ¿Cuál era?
4: Este tema. Y después que le pongan salsa. ¿Cómo? Que le pongan salsa. ¡Epa! Saludos y muchas gracias. Saludos al primito. ¿Cómo? Ya queda menos para el viernes.
0: Señor.
4: Felicidades en tu cumpleaños.
0: Gracias, mi amor.
4: Chao. Hasta luego.
0: Hasta luego, mi amor. Un abrazo muy grande. ¿Cierto que sí, Marina?
5: Sí, señor.
0: Un saludo muy grande para el salsero Leo. Gracias por ese aporte musical y por esa bonita energía, hombre, que siempre nos transmitís todas las tardes. Saludito para Jogging también, que nos saluda por aquí de cumpleaños. Gracias, mi amor. Un saludo muy especial para ti. Y tenemos a la princesa Eddie Preciado que me dice, hola, preciosa. Espero que estés bien. Porfa, una de Tito Rojas. ¿Cuál será, ve? Feliz cumpleaños y que el Señor te acompañe siempre. Bueno, ahorita buscamos uno bien bacano. Gracias, mi princesa hermosa. Un besote para ti. Gracias por ese saludo y por ese reporte. Luisito, mi venezolano consentido, ¿cómo estás?
6: Hola, Giselle, buenas tardes, mi corazón.
0: Hola, corazón.
6: Sintonizado aquí, prendió con la Z de Chiribella. Un cordial saludo a todos los oyentes de la Z.
0: Gracias, mi amor.
6: Giselle, te deseo un feliz cumpleaños, mi corazón.
0: Ay,
6: que Dios te bendiga y te cuida.
0: Amén.
6: Que te cuide y te dé muchos años más de sintonía con la Z.
0: Amén.
6: Cuídate mucho, mi amor. Que Dios te bendiga. Para que me pongas un temita.
0: ¿Cuál ve?
6: Lluvia de amor de Mas Torre. Chao, corazón. Cuídate. Que la pases bien.
0: Ve, mis oyentes, están hoy como románticos, ¿cierto que sí? Bueno, yo les voy a llevar la idea. Hoy se las llevo a todos. Me pidieron Tito Rojas, me pidieron, a ver cuál era el otro. Me pidieron Como te quise yo. Ella dice, mejor dicho, están enamoradísimos hoy. Estamos romanticongos. Pues vámonos con línea romántica, qué hijo de madre. Marta Malaba me dice feliz cumple y para mí.

Hermoso mensaje. Desde Almería, saludamos a toda la gente linda de Almería. Nos amplifican a través de la www.zfmradio.es. Gracias, mi amor. Un beso muy grande para ti, Marta. 5 de la tarde, 40 minutos. Buena música que son las tardes de Conexión Z. Casi nos vamos con la sonora ponceña, la más sureña. Como te quise yo. Óigalo, papi. Así. Nadie lo va a querer, ¿oyó? 5 de la tarde, 40 minutos. Conexión Z con la dama de la radio.

0: Pasaba la Sonora Ponceña, la más sureña. Oiga, concierto inolvidable para mí, el mejor de los mejores.
1: Sí, señor.
0: Caballo de la Salsa. 5 de la tarde, 45 minutos.

5:46. 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
6: Seis de la tarde, 3 minutos. Seguimos complaciendo a nuestros oyentes. Llega Max Torres y su lluvia de amor. Temas románticos sonando en esa tarde de miércoles en Conexión Z.

0: Ay, esa tarde se puso como romántica, se puso como para pachacho, para besito, para abracito, para cucharita. 6:07, estamos en este miércoles, ombliguito de semana, con la mejor música que te trae la dama de la radio.
1: ¡Sí, señor!

0: De que te prende, sí señora. 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
0: Oígalo.

0: Andresito, tienes la mente loca si piensas que todavía me muero por ti. No, señor. 6 de la tarde, 12 minutos. Hay más de uno y más de una por ahí, así, ¿cierto? Con ese champú corrido. Con ese caspero corrido, iba a decir, y me mezclaron las dos palabras. Dios mío, bendito. Es que los años no llegan cedo, ¿sí ve? ¿Recoja la cédula, Leito, o qué?
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0: 6 de la tarde, 19 minutos. Debe ser tan chicanero, hombre. Crazy, crazy. Ningún chao. Todavía seguimos aquí en las tardes de Conexión Z, súper sintonizados con buena melodía, complaciendo a mis oyentes.
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0: Les decía, complaciendo a mis oyentes, el gran combo de la salsa, la Universidad de la Salsa. Con esto que se llama el menú, ahorita sí, después que le pongan salsa. Y no cualquier salsa, de la buena. La traen las tardes Gisela Acevedo, la dama de la radio. Subir el

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1: La que te prende, y si no está prendido, venga y se prende. 6 de la tarde, 44. No, 6:24. Señor productor, no me confunda. No me confunda. Me pasa como Kung Fu. Me confundo. 6 de la tarde, 24 minutos. Estamos de miércoles, ombliguito de semana, y no cualquier miércoles, 22 de julio, que no es lo mismo. Oiga, pero yo me voy a gozar este cumpleaños este viernes en Qué Chimba, papá. En la calle Godofredo Ross, ahí sí, así que allí los voy a esperar a todos mis salseros de oído fino, de oído educado, y los que se quieran tomar los chorritos conmigo, ahí vamos a estar. Calle Godofredo Ross número 4, con pura salsa de golpe, ¿oís? 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Todo por el cuerpo, todo por la cara. 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Estaba el cielo así como grisecito estos días, un poquito encapotado y un poco cheverongo, porque también le baja un poquito la temperatura al verano. Igual hace un calor de puta madre, como dicen acá, pero sí le baja un poquito la temperatura. Así que estamos súper complacidos. Hombre, yo siempre estoy agradecida. Si hace calor, me pongo mis culifaldas. Y si hace frío, pues me pongo mis vestidos largos. ¿Y qué hacemos? Adaptémonos a lo que hay. Es lo que hay. Hay que disfrutarse la vida. Me gusta el verano porque hay saborcito. Hay eventos. Hay gentecita en la calle, en las terrazas. Entonces, no, pues nada. Vamos a darla toda. 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
1: 6 de la tarde, 27. Vámonos con reporte musical a esta hora. No, reporte de oyentes. Tenemos a Deiner Giraldo. Deiner, buenas tardes, mi amor.
2: Hola, Giselle, muy buenas tardes. Soy Deiner Giraldo, acá reportando sintonía desde la Florida.
1: Hola,
2: amor.
1: ¿Cómo estás?
2: Escuchando el programita bien rico hoy,
1: bien,
2: amor.
1: Mi vida.
2: Para darte un feliz cumpleaños, que Dios la bendiga y siempre le dé lo mejor del mundo.
1: Gracias,
2: ¿me
1: amor.
2: Puede poner este temita, por favor? Vale. Hojas Blancas, de Gran Combo. Muchas gracias y hasta luego. Feliz cumpleaños.
1: Gracias, mi amor. Y siguen cayendo las hojas blancas. Yo, menos mal, no soy canosa. Es que las canas no son vejez. Le cuento que yo también soy estilista y tengo clientas de 20 y pico de años con canas. Así que las canas no son vejez. Eso es más como genético, ¿vis? A mí me siguen pasando los años y no me salen canas. Qué bueno. Por ahí tengo como 3 o 4 iconos nomás así, por ahí camufladitas. Y eso que recientemente las hojas blancas. Es una vez empiezan a salir, no hay marcha atrás. Y son bonitas, hay que saberlas llevar. Yo personalmente digo que a los hombres les lucen mucho las canitas. A mí no me gustan, bueno, a mí personalmente no me gusta cuando los hombres se tinturan. Cuando son canositos y se tinturan, no, pierden toda su gracia. Y eso después el color se pintan el de negro. Y luego se les va volviendo como chocolate, como amonado y la raíz blanca. No, muy feo, ¿oís? Parece puro muchacho allá del Parque de las Palomas Caídas, de allá desde el Parque de San Francisco, ¿no? deje así, papi, deje sus canitas, mi amor. Papita salada, se ve rico, papi, sabroso. Seis de la tarde, 29 minutos. ¿Quién más tenemos para que le reporte de sintonía al salsero Leo? ¿Qué le quedó faltando, ve? Ya me la estaba pidiendo, ahorita sí se la gozó, ¿cierto? Oh, sin vergüenza. Así es, y después que le pongan salsa y de una nos vamos otra vez con el Gran Combo de Puerto Rico haciendo doblete, tripleta, de todo por acá a esta hora. Las hojas blancas siguen cayendo, sí señor. Luego nos vamos con el niño mimado de Puerto Rico, el niño de Trastalleres, Andy Montañez. Y mi otro yo, tremendos temas para celebrar este cumpleaños. Vámonos con todas, estoy feliz, me encanta cumplir años, ¿oís?

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1: Sí, señor, ahorita esta que a mí no me gusta, a mí me encanta, me fascina y que me la voy a cantar a todo pulmón desde acá de la cabina de cristal, que se escuche en todo Valencia.

Sí, señor, soy feliz, lo dice a esta hora el sonero mayor Ismael Rivera. Feliz. Y lo digo yo, soy muy feliz, gracias a papito Dios. Tengo a mis seres queridos al lado, tengo salud, ¿qué más le puedo pedir a la vida? Tengo a papito Dios de mi lado, no, mejor dicho, millonaria, oiga eso.

0: señor, soy millonaria en amor y soy feliz porque tengo mis seres queridos al lado. Soy feliz, soy millonaria, soy un cheque al portador en amor.
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0: Toque romántico a las 6 de la tarde, 41 minutos. Llega Frankie Ruiz, ese tremendo tema clásico en Recoja la Cédula.

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1: 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Es como en esos días que me encontré un policía que, mejor dicho, yo decía, señor bendito, este muchacho no lo hicieron con el pipí, sino con un pincel. 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Y a mí, yo le dije, mire, lo que pasa es que el doctor me dijo que me consiguiera alguien que me diera seguridad. Entonces, pues bueno, ahí nos estamos viendo, nos estamos saliendo ahí. Convencida, ilusa. 6 de la tarde, 47 minutos. Estamos en las tardes de Conexión Z, pasándola rico, pasándola bien bacano, bien delicioso. 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Ahí, ahí, ahí, ahí. 6 de la tarde, 49 minutos, 6:49 minutos, 601-533-732, el WhatsApp más rumbero. Vámonos con buena musiquita, ve, yo a esta hora te traigo este tremendo playzazo del Caballero de la Salsa. Como nos pusimos románticos, pues yo también voy por esa línea. Y es que no hay nada más importante que saberte mío, mi amor, que volverte a tener, que abrazarte, que darte piquitos, apachicharte. Oiga eso.

0: 6:53. Con esta canción me despido de todos ustedes. Un saludo para Carlos Alberto Tigreros. Gracias, mi amor, por esas felicitaciones de cumpleaños. Un abrazo muy especial. Y para toda mi gente linda del Punto de Fercho, para Isa, para Fernando, para Laurita, para todos, que los quiero de verdad, de corazón. Y a todos ustedes, gracias por todos esos reportes de sintonía, por todos esos abrazos, felicitaciones, deseos tan lindos que me han enviado durante la mañana, porque no crea que yo escuché el programa también de R. Y todos esos mensajes tan bonitos para todos ustedes, de verdad que muchas gracias. Somos una familia en amor y en salsa. Les mando muchos, muchos, muchos, muchos abrazos, besitos y bendiciones para todos. Yo seguiré celebrando mi día especial. Hasta luego, Salsero Leo. Y los dejo con esta gran canción de la Sonora Ponceña.
1: Yo escucho la
0: Perdón, del caballero Roberto Roena y su Marejada Feliz. Viene el Loco Valencia con su salsa a lo loco, con toda esa música que nos pone a aprender, a recordar, salsita de antaño. 6:54, besitos para todos. Muchísimas gracias. Hasta luego, nos vemos mañana.
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Hola, ¿qué tal, amigos? Es para mí un honor estar celebrando mi 23 aniversario en este disco, acompañado nada menos que por una orquesta de 35 profesores, la cual yo bauticé como la Super Orquesta de Puerto Rico. Gracias a Professional Records y a su presidente, el señor Soto, que me dio la mano en una producción tan costosa como esta. Bueno, y como próximo número, un tema que cae como un oasis en el desierto en estos momentos de crisis, titulado ¿Cómo no creer en Dios?